0: Hello?
1: Mom, guess what? I won!
0: ¡Ay, qué! No lo puedo creer, ¿verdad? Gracias a Dios.
1: Keep living.